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1: Saúl, mira, te voy a contar, en Colombia hay descarga, ¿eh? Descarga bacana, pero ponle cuidado, que es un suizo.

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2: Amigos, perdóneme que me tome una partecita de este surco para presentarles a un nuevo valor venezolano, el Larry. Y en unión de todos mis compañeros y colaboradores, espero y deseo que este LP sea del agrado de todos ustedes y de todos los oyentes.